0: Carito Cone, ¿cómo ha ido? ¿Cómo
1: de categoría? 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